0: El siguiente tema es otro números hecho por este servidor y cantante Leonel Torres desde San Basilio de Palenque con las Estrellas del Caribe, un grupo único en Colombia que ha venido destacándose en su tierra natal y en muchas partes fuera de Palenque, y hoy se consigue aquí en casa de Julián Julián Valdés haciendo un nuevo programa para demostrarle a Colombia que en San Basilio de Palenque también tiene algo importante.
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